0: 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Estás con Jaco en tu radio. Buenas noches. Saludos para ti en Redding y en Lancaster. También escuchando ahora mismo, reportando sintonía. 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

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Yo, Bad Bunny, esta canción la escante en España. Me encantó cuando trajo a Lunay para cantar soltera. That was incredible. It's Jack into Radio con Fade.

0: 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Tienes a Jaco en tu radio, la fiebre del mundial está encendida esta noche. En solo media hora tenemos a México contra Corea del Sur. El partido perfecto, la familia está viendo tarde, están los group chats prendidos. Y México tiene que demostrar de nuevo que está dominando en este torneo de la Copa Mundial, porque el primer partido hicieron tremendo en la gran apertura. Así que vamos a ver qué hacen contra Corea del Sur. That's going to be a very interesting one. Y lo estamos mirando contigo, junto a Bad Bunny, que viene próximo, un poquito de Arcángel y Ozuna.
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2: 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Tienes a Jaco en tu radio para las noches. Welcome to the night. Esta historia está corriendo fuerte. Da escalofríos. Y habrá una conversación real sobre seguridad en Brasil. Y te enteraste de esta joven de 21 años, María Eduarda Rodríguez de Freitas. Murió durante una actividad de rope jumping desde un puente en São Paulo, Brasil. La policía brasileña dijo que no estaba conectada a las cuerdas de seguridad al momento del salto. Este video se ha ido viral. Esto me ha puesto los pelos de punta porque la verdad que ahora sí que no me voy a hacer ningún... Nunca voy a tirarme un bungee jump.
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Me gustaría escuchar de ti ahora mismo. Abre la aplicación de iHeartRadio, busca Rumba 100.5 y le vas a dar al microfonito rojo. Ahí quiero que me pidas tu canción favorita. Yeah.

0: 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Father's Day Panic. Estamos en paniqueo total. Por ahí viene el Día de los Padres y no le has comprado nada a papá porque siempre dejas a papá en el olvido. Father's Day es este domingo y esta es la semana donde todo el mundo descubre que papá es esa persona la más difícil de regalarle. ¿Qué se le compra a un papá que dice que no quiere nada? Esa es la pregunta. Y no solamente papá, mamá también es así. Mamá siempre va a decir que nunca quiere nada, ¿right? En la aplicación de iHeartRadio me da sus reacciones dándole tap al micrófono rojo. Make a difference, right?
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0: 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Welcome to the late night, Jacko en tu radio. Tengo música de Shakira en camino que me estás pidiendo. Manuel Turizo con Sylvester Dangond. Tengo un poquito de Zion and Lennox, J Balvin y Jay Wheeler. Y déjame saber dónde estás escuchando y todos los que están trabajando late night, todos los conductores de Uber, de Lyft. Si estás ahora mismo en el automóvil de camino para quizás casa de algunas amistades, estás viendo el mundial, quiero saber, porque México le está metiendo bien duro ahora mismo versus Corea del Sur. I mean, it's a wild night mundialista. Nuestro.
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2: ¿Cómo ves?

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Si ya cuento radio, no he escuchado mucho de Karol G, aunque yo sé que está de tour, pero como que estamos en el mundial y lo que se escucha por ahí afuera es Shakira todo el tiempo. Pero esta es Karol G con Maldi ahora.

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0: 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Tienes a Jaco en tu radio. Welcome to the late night. No sé si te enteraste de Ed Sheeran. El famoso cantante-compositor Ed Sheeran sorprendió en el arranque de su gira en Glendale diciendo que quiere tomar una pausa para enfocarse en su vida personal y hacerlo de papá. Esto trabaja perfecto. Ed Sheeran puede tener millones de fans, giras y hits, pero al final dijo algo bien simple: quiero hacerlo de papá. Ahora, ¿quiero hacerlo de papá o quiere ser papá o quiere enfocarse en su familia? Así que muy bueno por Ed Sheeran. Ha trabajado bastante fuerte por su éxito, así que tiempo de dedicarle un momento hacia su persona y seguir creciendo en la vida personal.
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Jaco en tu radio con BL, Nicky Jam. ¿Cuántas canciones tiene BL allá afuera que están sonando increíblemente fuertes? Dame tu favorita. Abre la aplicación de iHeartRadio ahora mismo. Dale tap al micrófono rojo. Pídeme tu canción. Te quiero enviar saludos.

0: 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Vengo próximo con Ozuna, Karol G, Daddy Yankee. No te muevas, sabemos.
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1: Estás en tu emisora favorita, número uno para hits y variedad. Joanny está en tu radio. ¡Feliz viernes! Por la madrugada.
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Aquí tienes a Romeo Santos junto a Prince Roy. Lo quita por mí, sonando en tu emisora favorita, número 1 para hits.

0: 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Y es viernes ya y estás disfrutando de tu emisora favorita, número uno para hits y variedad. Y vengo con el yo analizando. Oye, hay gente que prefiere vivir apagando fuegos antes que aprender a no jugar con fósforos. Actúan por impulso, hablan sin filtro y después pretende que el mundo se compadezca del cansancio que ellos mismos se provocaron, ¿eh? El que no tiene cabeza para pensar, tiene que tener pies para caminar. Joan está en tu radio por tu emisora favorita, número uno para hits y variedad.
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0: Sí. A mí que me hablan de Omar.
1: Este Omarcito que está acá no es el mismo. No es el mismo que yo conocí. Y no me encanta. Así que si no va a estar el que yo conocí al principio, no lo quiero. Yo creo que ya.

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0: 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Seguimos complaciéndote a esta hora de la madrugada en este viernes, inicio ya del fin de semana. Joanny está en tu radio por tu emisora favorita, número uno para hits y variedad.
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0: 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Seguimos disfrutando en esta madrugada del viernes. Joanis en tu radio por tu emisora favorita, número uno para hits y variedad. 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
1: Llega Prince Roy con I Want It That Way, sonando en tu emisora favorita, número 1 para hits y variedad.

0: 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Bueno, y como te comentaba, Carin León habló sobre la difícil situación de los inmigrantes latinos en Estados Unidos, expresando su dolor y empatía por las familias afectadas. El cantante destacó la resiliencia de la comunidad y aseguró que espera que su música pueda ser una fuente de apoyo y esperanza. 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

0: Estás en Rumba 100.5. Sigo acompañándote en la madrugada de este viernes. Johnny está en tu radio por tu emisora favorita, número uno para hits y variedad. 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

0: 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Estás disfrutando de tu emisora favorita, número uno para hits y variedad. Y en solo minutos te voy a hablar de Rosalía, que reaparece y revela por qué canceló sus conciertos en Florida. Quédate ahí, vengo en solo minutos.
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0: 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Oye, si no puedes conciliar el sueño, pues quédate conmigo disfrutando de este viernes por la madrugada con buena música. Joanny está en tu radio. 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

100.5, número uno para hits y variedad en Lancaster. Aquí te traigo a Prince Roy con I Want It That Way, sonando en tu emisora favorita, número uno para hits y variedad.

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Contigo, Joanny, en tu radio para todo Efrata y nuestra gente de Millersville, donde también escuchan a Rumba 100.5. Gracias a ti, somos la número uno para hits y variedad en Lancaster.

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0: 100.5. Estás disfrutando de tu emisora favorita, número uno para hits y variedad. Joanis en tu radio, acompañándote en este viernes. Gracias por la sintonía.
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0: Estás en Rumba 100.5. Seguimos disfrutando de esta madrugada del viernes. Joanny está en tu radio por tu emisora favorita, número uno para hits y variedad. Bueno, y hay un dicho que dice por ahí que el que no tiene cabeza para pensar tiene que tener pies para caminar. La prisa es el enemigo de la dirección. Recuérdalo. Feliz viernes. Joanny está en tu radio.
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5: Dios conmigo, yo con él delante y yo tras él. Buenos días por la mañana, feliz viernes 19 de junio. Dayanara, llegamos al weekend, baby, it's the weekend.
6: It's Friday. Es viernes, yeah. Feliz, contenta, bendecida.
5: Good morning, familia, agradecido de tenerlos a todos ustedes como esta, una extensión de esta familia y este party que armamos aquí en la radio y con ustedes en las redes sociales cada mañana. 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Hoy en la clavada telefónica, como cada viernes, estamos complaciendo con las clavadas más solicitadas de toda la semana. Así como esta.
7: Pelos en la piscina. Yo más feito.
8: Nosotros encontramos unos pelos bien largos. Parecen pelos de espalda de hombre o de patas peludas.
7: No, pero ¿cómo saben que soy yo? Pero...
8: Porque le hicimos prueba de ADN, le acabo de decir.
7: Ya, mira, me estoy enojando.
8: ¿Y qué pasa cuando usted se enoja? ¿Le crece el pelo?
7: Diablo, esta gente. ¿Quién gente?
5: Esa es la clavada que vas a escuchar a las 7:10. Déjame saber qué clavada es la que tú más quieres escuchar. A las 10 de cada hora te complacemos con las clavadas telefónicas y las más solicitadas esta semana usando el Talkback feature del free iHeartRadio app. Ahí nos puedes decir qué clavada quieres volver a escuchar. ¿Cuál fue la que más risa te dio? Hoy, viernes 19 de junio, celebramos Juneteenth, el 19 de junio, Juneteenth, recordando el día en que la libertad finalmente llegó a los últimos esclavos en Estados Unidos, una fecha para reflexionar, aprender y celebrar la diversidad que nos une. Es considerado un holiday para muchas personas, así que algunas oficinas están cerradas, algunas personas no están trabajando en el día de hoy por motivo de Juneteenth. Esta mañana nos visita Piso 21, Dayanara. Are we ready?
6: Yes, we are. Vienen con nuevo álbum y hablan de recientes colaboraciones con gente como Marc Anthony, Fonseca, y también hasta hablan de un poco de política, de las elecciones de este fin de semana en Colombia, todo eso.
5: Es un fin de semana decisivo, definitivamente, para los colombianos en el exterior que tienen derecho y ya se inscribieron y pueden votar. Recuerden que las elecciones son este domingo, esta segunda vuelta. Es un día decisivo para el futuro de Colombia y Colombia tiene que decidir si van hacia la derecha o si van hacia la izquierda. Y es una elección muy, muy, muy importante, recuerden.
6: Muy, muy importante.
5: Y interesante la respuesta de los muchachos también cuando se trata de política. Uh-huh. Pero sí hablamos un poco acerca de estas elecciones. No te pierdas, Piso 21, celebrando más de una década juntos. Estarán con nosotros en la siguiente hora aquí en el show de Enrique Santos con Dayanara Torres. Nos vamos a la Gran Manzana, donde ayer se celebró en grande el desfile, porque ganaron los New York Knicks, por supuesto. La gran final, Extreme, ¿viste? La multitud de gente, era un mar
9: crazy,
5: de gente.
9: Crazy, crazy, crazy, un mar de gente. Imagínate, wow. 53 años sin ganar un campeonato en la NBA. Uh-huh. Tuvieron que celebrar, pero celebrar en grande. There was no other way to do it, honestly.
6: Como se tenía que hacer.
5: Felicidades a los New York Knicks, de nuevo. Y a todos esos jugadores, ¿verdad? Que they did a great job. Óyeme, hablando de Nueva York, un juez de la Gran Manzana decidió mover para el 22 de julio la próxima audiencia del dictador Nicolás Maduro y su esposa Cilia Flores. La cita estaba pautada para el 30 de junio, pero tanto la Fiscalía de Estados Unidos como los abogados de Maduro pidieron más tiempo debido a problemas de logística y seguridad para llevarlos al tribunal. La decisión quedó en manos de un juez federal. Veremos a Nicolás Maduro y a Cilia Flores de nuevo en la corte en Nueva York el 22 de julio.
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5: Bueno, se rumora de que el conejo malo Bad Bunny está preparando algo gigante en Puerto Rico de nuevo. ¿De qué se trata? Te lo contamos a continuación.

0: Bueno, la reserva de varias fechas en el estadio Irán Bithorn por parte de Rimas Entertainment, que es la casa disquera del Conejo Malo Bad Bunny, ha destacado los rumores de que Benito estaría preparando el gran cierre de su gira de Vitirama Photos World Tour en la isla de Ayanara. Do we want to go back to la casita? Let's go.
1: Yo sí, yo estoy súper lista. Es más, voy a buscar outfit. Pero aunque no hay nada así oficial, los fanáticos están soñando que eso es lo que va a pasar, que van a tener más noches de conciertos y con sorpresas de invitados. El evento histórico que hizo, you know, Benito en
2: Knowing Bad Bunny. Claro. Knowing Bad Bunny y cómo él hace las cosas, yo creo que eso sí va a suceder.
1: Sí, ¿verdad? Definitivamente. Siempre no todo es para Puerto Rico, ¿sabes? Claro. Empezar en Puerto Rico, terminar en Puerto Rico sería perfecto.
0: Y es que se quedaron... I think we agree, se quedaron mucha gente con las ganas de eso, de ver ciertas personas ser invitados también, no solamente en la casita, pero en el escenario, en la montaña. Sabemos que obviamente está Gran Combo, right. Nos quedamos con las ganas de ver a Tego. ¿A quién más? Porque vimos al Gran Combo. Vimos a Joel Grande, vimos a Mark Anthony. You know,
1: Vico sí lo hizo,
0: sí.
1: ¿Quién más?
0: Pero ¿quién más falta? ¿Quién falta ahí? Aparte de Tego Calderón.
2: Aparte de Tego, que es uno de los más deseados, yo creo que sabiendo que esto es Rimas, que está, como que dice, separando la vuelta, puede ser que estén separando estas fechas para Karol G también. No se sabe. Pues acuérdate, Bad Bunny no es el único artista ahí en Rimas. Está Karol G, está Sech, hay un par de gente ahí que pueden. Quién sabe si ellos hacen un Royal Rumble de los artistas que de Rimas en este lugar, o sea, en ese estadio.
3: Ustedes no saben los detalles, yo sí, porque me invitaron para ser bailarina.
1: Ay, María. Para bailar, dice ella. Disque.
2: Seat filler. La exclusiva, dale, Chuma.
0: El Chumaleri no sirve para seat filler, se sirve para hacer un. Ni para Usher. Para ayudar a la gente a sentarse ahí.
1: No.
0: Porque tiene un récord criminal.
1: Seat filler.
3: Me estás tratando muy mal tú a mí.

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1: Hay una nueva obsesión entre los turistas que visitan Estados Unidos y está causando problemas en los aeropuertos. ¿De qué se trata? Te lo contamos a continuación. También hay una selección que todavía no gana el Mundial, pero sus fans ya se llevaron un título. Dejar sin cerveza a toda una ciudad. Te contamos dónde está pasando esto, qué equipo es. Oye, este domingo es el Día de los Padres. Happy Father's Day Weekend, everybody. 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

0: El Aderezo Ranch se ha convertido en uno de los recuerdos más inesperados que muchos turistas internacionales quieren llevarse de Estados Unidos. Tanganara, el TSA está lanzando una advertencia. Uh-huh. Si vas a viajar con una botella de ranch,
1: claro,
0: no la pongas en tu equipaje de mano.
1: Claro.
0: What's so popular
1: claro.
0: about this ranch?
1: No, yo no sabía tampoco, pero que es que no lo tienen en otros países.
2: It's liquid.
1: Esa parte la entiendo. Y obviamente en los aeropuertos hay reglas y no puede ser en más de 3.4 onzas. Pero
3: no es líquido, es expreso. Eso es como
1: gruesito, como grueso. Quise decir que no es tan líquido, es un poquito más espeso, ya, esa es la palabra.
0: Es más espeso, pero si tiene más, si el envase supera los 3.4 onzas que prohíbe el TSA, no lo puedes viajar en tu check-in, en tu, ¿cómo se llama?, en tu equipaje de mano.
1: Esos son los regalos que llevan de souvenir.
2: No, lo que pasa es que hay muchas personas que vienen de los otros países, entonces no están descubriendo este sabor de ranch por primera vez en su vida y quieren llevárselo para atrás a su país. Lo que no saben es lo que ustedes están diciendo. Tienen que tirarlo en la maleta que va, como dice, por abajo del avión, no en el...
1: Reglas son reglas.
2: They're trying to crack it open en el vuelo y echárselo a la ensalada
0: de la aerolínea.
2: Ya tú sabes.
3: Ay, si las aerolíneas lo que dan es medio tomate, eso, un tomate todo... triste, pequeñito.
2: No, pero quizás
3: parece una uva. Parecen los tomates hoy en día, la aerolínea, parecen uva, no parecen tomates.
1: Son cherry tomatoes. No. Chuma, tú no sabes de eso.
2: Chuma, quizás están comprando la ensalada antes de montarse en el avión en algún restaurante que hay ahí cerca.
3: Whatever, pero si tú pones el ranch, el dressing, en el equipaje abajo, se va a arruinar. No vas a ver, hijo, se corta, porque esto es como yogur, como leche.
2: No,
3: se
2: corta. What are you talking about?
1: Está inventando.
3: El ranch no es como mayonesa.
4: Muchacha, eso lo venden en los supermercados. When it's sealed, it's not in a refrigerator.
1: Yeah.
3: Pero una vez que se abre, normal, hay que ponerlo de frío.
4: Bueno, ¿y cuánto demora para regresar a tu casa? 5 días.
0: La recomendación es llevarlo en el equipaje facturado, obviamente. Incluso el TSA está bromearon con todo esto porque son tantas las personas que lo están montando en los aviones.
1: Qué raro.
0: En las redes diciendo que entienden el amor por el ranch. Pero las reglas del aeropuerto siguen siendo las reglas.
1: Yep.
0: Stream ha tenido recientemente problemas con esto también al viajar de Nueva York a Miami porque tenía mayonesa en el sándwich, ¿no?
1: Traía tres potes de mayonesa para ti.
2: No, I brought a sandwich porque yo fui al famoso Cat's Deli.
1: Yep.
2: En New York, que está por todas las redes sociales, y dije, bueno, hay que ir a probar esto donde ellos tienen, like, it's completely fresh. They cut the sandwich, o sea, pastrami.
1: Nice.
2: And I got a pastrami sandwich, put it in a Ziploc bag, baby, y me lo traje para atrás para la casa.
1: Ah, no lo abriste en el avión.
2: No lo abrí en el avión.
1: Eso huele mucho.
2: Lo llevé como carry-on y
4: but that's a sandwich, people. We're talking about dressing. Además, ya sabemos por qué Extreme no pierde peso con Ozempic, porque llevaba el sandwich y no solo eso, compró pizza. Una pizza completa, la puso en Ziploc bag para llevarla de regreso a Miami. Yeah. Hey,
3: ¿qué clase lechona?
2: Le llevé pizza de New York a mis hijos. ¿Qué pasa?
1: Irás, 15 que te comiste tú.
0: That's a good dad. Happy Father's Day weekend para Julio.
1: Happy Father's
0: Day. Para Extreme también.
3: No, pero Enrique, podemos hablar de esa chumería que eso lleva pizza congelada en un avión para tus hijos. ¿Qué clase?
1: Sí,
3: eso
1: sin
3: eso
1: congelar.
2: Eso es lo mejor que
3: hay. Joe's Pizza de Nueva York, la famosa, ya tienen en Miami también, así que no
2: es lo mismo.
3: Que tan anormal.
2: No es lo mismo, el agua es diferente, chupa, el agua es diferente.
1: Algo tiene.
3: Ve acá, ¿cómo se llama el deli que tú visitaste donde compraste el sándwich?
2: Cat's Deli.
3: Qué barbaridad. Yo entiendo el amor por los animales, pero ya hacer un deli específicamente para los gatos es una estupidez.
2: Sí, sí.
0: Los fanáticos de Escocia, gente, escúchense esto. Los fanáticos de Escocia se han convertido en toda una sensación este mundial, también en un dolor de cabeza para algunos bares del área de Boston. Saludos para todos nuestros oyentes de Boston. Yeah, Boston in the house. So, la llegada de miles de aficionados escoceses ahí en Boston ha provocado que varios establecimientos se quedaran sin cerveza debido a la alta demanda. They're drinking all the beer, Diana.
1: Yeah, they are. Pero yo creo que históricamente son así, ¿no?
2: Ellos, no, y en Boston toman bastante, porque es a lot of Irish, and the Irish,
1: yes.
2: they love to drink.
1: Los
2: so
1: pubs.
2: Que,
1: mm-hmm.
2: que se queden sin cerveza, eso, oye, they went hard.
1: Yeah.
0: Los dueños de los bares de Boston han declarado emergencia por la escasez de cerveza, porque los escoceses están bebiendo too much beer.
1: Se la acabaron.
2: No.
0: Los cánticos también y el ambiente de los seguidores de Escocia han llamado la atención de locales y de turistas. They know how to throw it down, bro. They know how to party.
1: Yep, they They do.
4: Oh, for real.
0: ¿Qué países que más, cuáles son los países más con la mejor energía? Los hinchas, los fans, ¿de qué equipo del mundial are really bringing it this year?
4: Los argentinos, pibe.
1: Argentinos. Siempre. Colombianos, los colombianos.
0: También con el agua ardiente. Brasil. Shut down Times Square.
4: Oh, yes.
0: Brasil.
4: Yeah.
3: Bueno, hay que ver que Karol G, que Carlos Vive y Maluma lleguen a Times Square y se desnuden ahí también ahora, el próximo sábado, el 27, ¿no es? Cuando juegan contra Portugal, a ver qué pasa.
4: You just want to see Carlos Vives and looking like the ¿cómo es? The cowboy. ¿Cómo se llama el cowboy este?
0: Like the naked cowboy.
4: The naked cowboy.
1: No,
4: yeah.
1: No, please don't.
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2: Hello, my name is Chusma Lady. Atención a todos los fans de El Mundial. Mujeres. Quiero saber si pudieses ver un jugador desnudo, un jugador de la selección.
3: Chusma, por favor.
2: Sí, háblame. ¿Cuál es el WhatsApp, Enriquito, para que me contesten?
4: 305-605-9494.
2: Dejen mensaje de voz. ¿A quién prefieren ver desnudo? ¿Cristiano Ronaldo o Leo Messi?
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2: Dayanara, ¿quién quieres? ¿A Messi o a...?
3: Yo tengo a alguien en mente, God, pero no quiero decir nada.
4: Whoa. 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Good morning, everybody. Okay, today, en la clavada telefónica, te estamos complaciendo como cada viernes con las clavadas más solicitadas de la semana, así como esta.
5: Yo más feito.
2: Nosotros encontramos unos pelos bien largos, parecen pelos de espalda de hombre o de patas peludas.
5: No, pero no saben que soy yo, pero...
2: Porque le hicimos prueba de ADN, le acabo de decir.
5: Mira, me estoy enojando.
2: ¿Y qué pasa cuando usted se enoja? ¿Le crece el pelo?
5: Diablo, esta gente. ¿Quién gente?
4: Esa es la clavada que vas a escuchar a continuación. Déjame saber qué clavada ha sido la que más gracia te ha dado a ti, la que más risa te sacó. Háblanos por el WhatsApp, por el WhatsApp 305-605-9494 o por el Talkback feature del iHeart Radio app. En solamente minutos, Dayanara llega a piso 21. Yep.

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1: Imagínate que te llamen del edificio donde tú vives para decirte que no puedes meterte a la piscina porque eres muy pelú.
2: Hello.
3: Good mornings.
2: Good morning. Sí.
3: ¿Cómo está usted, señor? Mira, le llama acá Magali del de Apartment Building. How are you today?
2: Bien.
3: Fine. Very good. Fantastic. Mira, estamos llamando a todas las personas que residen acá en el building que están utilizando the pool. La pool ahora para la summer porque hay un calor. Uf. Híjole, tremendo hit,
2: Sí.
3: ¿Te está gustando la piscina? ¿La estás usando mucho?
2: Sí.
3: Sí, me he estado dando cuenta. Por eso lo estoy llamando. We have a little problem,
2: ¿Y what problem is that? ¿Qué problema?
3: Bueno, problem that we have is the filtro. El filtro de la piscina se está dañando porque hay muchas personas peludas que se están metiendo a la pool y no se afeitan. Y tampoco se hacen el wax.
2: Ok.
3: El security ha estado monitoreando las personas que están usando la pool y tú eres una de las personas que lo está usando sin afeitarse.
2: Pero ¿cómo saben que soy yo?
3: El security sabe todo. ¿Usted es una persona peluda?
2: Yo me afeito.
3: Nosotros encontramos unos pelos bien largos. Parecen pelos de espalda de hombre o de patas peludas.
2: No, pero ¿cómo saben que soy yo? No.
3: Porque hicimos prueba de ADN, DNA, 23andMe, Ancestry.com. ¿Usted ha visto todos los nunca se ha hecho esas cosas?
2: No, yo nunca he hecho eso, pero ¿cómo saben si van otras personas ahí también que la usan que ni viven ahí?
3: Señor, no quiero ser difícil, pero acá sabemos que son los pelos suyos que han terminado en el filtro. Usted va a tener que afeitarse o hacer el wax antes de usar la pool.
2: Ya lo parece. ¿Pero cómo saben que son los pelos míos?
3: Porque le hicimos prueba de ADN, le acabo de decir. ¿O es sordo también? ¿Los pelos también lo tienen en las orejas?
2: Yo, mira, me estoy enojando y estoy tratando de ser bien nice contigo.
3: Ay, no, qué miedo, se está enojando. ¿Y qué pasa cuando usted se enoja? ¿Le crece el pelo?
2: Diablo, esta gente. ¿Quién
3: gente? Magalis, fue la manager.
2: Magalis, ok. ¿Y dónde está el manager?
3: En la oficina. ¿Dónde más voy a estar trabajando? ¿Y tú dónde estás?
2: Ya, ¿dónde está pensando? Yo, who you talking to?
3: I'm talking to the guy that not shave his when he comes to use the pool. Y la pool está filtro porque está muy peludo el
2: I shave my then I shave my bro. That's not me. Eso es pelo mío.
3: Listen to me, Chewbacca. Calm down.
2: Yo, ¿quién tú le estás hablando así? Tú sabes que yo voy a bajar ahora mismito.
3: Déjame hablar quizás en un idioma que usted entienda, porque no acaba de entender. Se lo he dicho 20 veces que estoy en la office. Listen to me, Chewbacca. Afeítese el. Ahora entendiste.
2: You know what? I'm real cool right now, man. Tú sabes que voy para abajo ahora mismito. A ver si me hablas así. Yo no soy, ese no soy yo. Esos son otros pelos que van aquí, que ni viven aquí en el edificio.
1: 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Tu novia nos pidió que te llamáramos.
2: Estoy tan enojado ahora que necesito la bomba de alma también. Diablo, me cogieron. Ok. ¿Dónde está ella?
3: Está en tu casa esperándote con un manscape.
2: Bro, tengo las orejas y la cara calienta ahora, hijito. Wow.
3: Caliente y peluda, afeítate.
2: Voy para allá, voy a afeitar y lo voy a dejar todos los pelos ustedes allá.
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0: Piso 21 en the house, vienen con un álbum fresh, brand new. Piso 21 en la casa.
1: Enrique.
0: ¿Qué pasa, papi? Oye, más de una década de Piso 21. ¿Cómo están ustedes?
1: Excelente, ¿no? Ya casi dos décadas.
0: Ya. ¿Dos décadas ya?
2: Sí,
0: dos
2: 20 décadas. Años.
1: 20. Okay. Estar trabajando, muy felices. ¿Sabes qué? Agradecidos, hombre. Es como que lo que siento que nos representa en este momento, el agradecimiento de ver, mirar para atrás y ver tanto construido, porque en esta carrera somos expertos en todo el tiempo estar enfocándonos en el futuro, en qué queremos, y no está mal. Pero llegó el momento como de mirar atrás y darnos cuenta que estamos viviendo el sueño, no solamente nosotros, sino que nuestras familias lo están viviendo. Tenemos una amistad que es, por decirlo, una familia. Mis hijos son, le dicen a los hijos de los muchachos, sus primos. Entonces estamos construyendo algo que es mucho más grande, que va más allá de la música, y estamos súper felices. Lo celebramos con música. Cada vez que nos montamos en una tarima, creo que es el momento más sublime, pero todo ha sido mágico. O sea, de verdad que estamos en un momento de mucho agradecimiento.
0: El Mundial acaba de comenzar, los vimos en Telemundo también por acá. Aparte de la celebración, cuéntanos cómo ha sido todo esto para ustedes. Sé que los tres son aficionados del fútbol soccer.
3: Yo creo que es la primera vez que estamos viviendo en un lugar sede mundial. Sí,
4: sí, claro, o sea, obvio. Yo creo, no, obvio.
3: No, porque yo no sé, antes de estos 20 años, ¿quién ha vivido en otro país? Aparte, vamos mucho a México, tenemos mucha cercanía con este país. Entonces hemos visto cómo han estado organizando aeropuertos, la ciudad. Llevamos todos estos años viendo cómo se empieza a hervir esta fiebre.
0: ¿Tienen algún favorito?
3: Claro, Colombia.
2: Yo voy a Colombia, claro, ¿saben claro, qué? Claro. Yo voy a Colombia.
0: También le va a Colombia.
2: Voy a Colombia igual, porque mi cuñado, el esposo de mi hermana Ginny, es de Colombia. Oh, o sea, tengo una familia entera
3: ¿de qué
2: colombiana.
3: Parte de Colombia?
2: Creo que es Barranquilla.
4: Bueno, brutal.
2: Porque no hablan así, no habla así como este.
4: Sí, no habla costeño.
3: Ya, mi esposa es de Barranquilla.
0: ¿Hay elecciones ahora? ¿Han votado ustedes desde el exterior?
4: Sí,
1: claro. Claro,
0: sí, ¿eso fácil, complicado?
4: Estuvo muy fácil en... De hecho, nos encontramos votando. Había más fila que, digamos, las votaciones anteriores. Creo que hay un fervor más grande, hay más votos. Uh-huh. Se ve más gente votando en el exterior que las últimas votaciones que pudimos estar.
2: Qué
4: también.
2: Bueno.
4: Pero igual muy ordenado. O sea, dentro de todo estuvo fácil. Yo sé que hay gente que se quejó de algunas cosas, pero para mí estuvo muy fácil, la verdad.
0: ¿Cómo creen que va a ir la vaina? ¿Espireia o va a ir al otro lado?
3: Está muy, muy repartido. Sin embargo, estas últimas semanas, el problema es que ha estado tan polarizado el
1: dividido.
3: Tema, tan dividido, que han sido dos semanas donde se han echado el agua sucia por todos lados. Es triste decirlo, uno no votar por el mejor, sino por el menos peor. Y obviamente nosotros tenemos nuestra postura frente a esto, solamente que sabemos que tenemos una voz y el público nos sigue también. Y es un momento también de responsabilidad de las personas que tenemos como una plataforma, en dejar de dividir aún más de lo que ya está. Claro que tenemos nuestra postura, claro que tenemos nuestra ideología, pero no andamos con todo el mundo diciendo crean esto o no crean lo otro, porque eso es adoctrinamiento.
0: So, públicamente no están apoyando a ninguno de los candidatos.
3: Se sobreentiende tal vez, pero no estamos haciendo campaña de nada, porque creo que es la responsabilidad de cada uno leer propuestas, tomar decisiones, y no centrar, o sea, no dejar la responsabilidad de un futuro de un país a alguien que me lo está diciendo en redes sociales.
1: Influenciar un voto.
3: Claro, o sea, tú tienes tu propio pensamiento, tenés que decidir, y no está mal que penses diferente, simplemente date la tarea de leer propuestas y escoger, pero no nos pongan ni a los artistas, actores, presentadores, deportistas a tomar decisiones por todo el mundo, porque el problema de ser tan polarizados es que se crucifica al que piense distinto.
0: Y lo feo sería que la gente no ejercen, que no vayan a tomar ventaja de ese gran derecho, porque vamos a hablar claro, hay partes del mundo donde desafortunadamente la gente no pueden votar libremente. La democracia es así.
4: Exactamente.
0: El voto sagrado, si uno decide no querer decir por quién vota o apoyar públicamente porque está en una situación donde la gente puede utilizar eso a su contra o que puede dividir más, como el caso de los artistas. Pero dentro de una democracia lo importante es salir e informarte, tomar un voto y votar tu conciencia. Feo sería que no voten. Algo que hace Colombia, y Colombia no es el único país, pero que Estados Unidos yo creo que debería de hacer lo mismo, es que votan, ustedes votan un domingo. donde la gente pueden votar.
4: Sí, explico,
0: en Estados Unidos se votan los martes. Y eso, me puse a investigar recientemente acerca de eso. ¿Por qué en Estados Unidos no se vota también un fin de semana? ¿O por qué no es feriado para que participe más gente en el proceso? Porque fíjate que cuando empezaron las votaciones en Estados Unidos, la mayoría de la gente andaban en caballo, obviamente. Ese no había... Uh-huh. No había Uber.
2: ¿Tú crees?
4: No, Uber Horse.
0: No, se demoraban, obviamente, daban un día, los lunes la gente viajaba a su centro para votación, los martes, y daban ese tiempo, whatever. Y se quedó así.
3: Pues es la primera vez que lo hacemos aquí. Se puede votar durante toda la semana. En Colombia es el día de la elección, un solo día, y ese día tienes que ir a votar.
0: Voten, Colombia, es muy, muy importante, definitivamente. ¿So trae un álbum nuevo?
2: Yes.
1: Estamos lanzando este álbum ya hace un mesecito más o menos. Se llama Trescender, porque es como que por primera vez estamos presentando un álbum en el que somos tres, después de 20 años. Es un álbum que muestra 100% el ADN de Piso 21. Uh-huh. Canciones con artistas que toda la vida nos soñamos cantar con ellos. ¿Como
2: quiénes?
1: Como Mark.
2: Yes.
1: No sé si Enrique lo conoce.
2: Yo creo que tú lo conoces, ¿no?
0: El que, bueno, Dayanara lo conoce mucho más que yo. Porque tuvo dos hijos con él.
5: No. Yo por eso te dije a ti, ¿no sé? No.
4: Sí, claro.
0: Me encanta porque el día que presentaron ese proyecto estábamos juntos.
4: Ajá, sí, exactamente.
0: Fui uno de los privilegiados que pude escuchar ese proyecto antes de que
5: se diera.
0: Antes de que se grabara.
5: Sí.
0: ¿Cómo ha sido ese proceso, obviamente, de que alguien como Mark Anthony diga, oye, creo en, no solamente que creen ustedes, quiero hacer esto con ustedes?
1: No, increíble. Casi todas las colaboraciones del álbum que son con gente así como tipo Mark, que por ejemplo, Mark es el más grande pues de ese círculo. Pero uno siempre llega con mucha ilusión, con mucho respeto ante ellos y uno lo único que quiere es como aprender, ¿me entiendes? Uno pone la música y ya digamos que ese tipo de cosas, cuando Mark nos dice como, a mí no me pongan canciones que yo no me pueda subir en ellas. Y como, ay, Dios mío bendito. Es, se
2: la
1: prende
2: presión, la presión.
1: Y no, entonces es de verdad que fue algo demasiado bonito. También en el álbum tenemos artistas que vienen creciendo, por ejemplo, Yami Safdi de Argentina, está Lazo de Venezuela, Juan Duque, colombiano. Entonces es como esa mezcla entre artistas, leyendas, está Fonseca de Colombia, está Vacilos, entonces Andrés Cepeda, BL, es esa mezcla, es como, por eso digo, es el ADN de Piso 21. Y en cuanto a ritmos, está el pop urbano, hay vallenato, hay bolero, hay pop urbano.
0: Este es el disco más variado de ustedes.
4: Yo creo, ¿no?
0: Entonces, entre colaboraciones y sonidos.
4: Yo creo que sí. Géneros. Yo creo que sí. Porque hay discos. El último disco, digamos, fue ya demasiado urbano. En este retomamos un poquito el lado pop de nosotros, como pop urbano, que es como nuestra esquina. Como que ya no nos quisimos ir tan allá, sino recuperar la identidad. Uh-huh. Y eso nos abrió un camino mucho más grande y nos dejó hacer. Con Cepeda hicimos un bolero, no un bolerotón ni un bolero, no, un bolero. Como si fuera hace 20 años.
2: Ah, qué lindo.
4: Y así nos dimos el lujo de hacer cosas que queríamos hacer. Yo creo que hemos hecho en nuestra carrera lo que hemos querido con canciones, en géneros y eso, pero este álbum nos define muy bien. Como que si tú oyes este álbum, puede ser un recorrido por todo lo que habíamos hecho.
0: Trescender se llama el nuevo álbum de Piso 21. Aquí está uno de mis temas favoritos de esta producción. Piso 21 junto al flaco Mark Anthony y BL. Volver.

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1: Cuando eran chiquitos o cuando soñaban en cantar y eso, ¿sus padres los apoyaron o pensaban así un poquito como cómo vas a vivir de la música?
2: No, o sea, yo creo que para todo papá, papá y mamá, de primer vez a escuchar, quiero ser cantante, quiero ser bailarín, quiero ser pintor, escultor, siempre va a ser como, no tal vez como, ¿será que sí lo va a lograr? Sino el miedo de poder vivir de esto. Uh-huh. Y es algo natural. Nosotros ya somos padres y decimos, bueno, claro, yo quiero lo mejor para mis hijos. Pero era otra época. Sí. Hoy en día está más que comprobado que si tú lo haces bien,
1: si lo
2: pues
1: logras,
2: lo puedes lograr. Pero en ese momento seguramente nuestros papás lo recibieron, pero sabes, siempre tuvimos el apoyo, siempre. No faltaba de vez en cuando uno que otro consejo de, hijo, pero ten cuidado, tal vez si sale eso.
1: No
2: y
1: lo
2: otro.
1: Quisiera ser doctor, no.
2: Pero nuestros padres, los de los tres, desde el primer momento fueron de una, pero eso sí, métansele de frente, de lleno. Uh-huh. Y fue tanto así que tuvimos que terminar estudios, de renunciar a otros trabajos ya para enfocarnos. Si nos vamos a dedicar a esto, vamos a hacerlo el tiempo completo.
3: ¿Cuántos son padres?
4: Los tres son padres.
5: Sí.
3: A ver, y están apoyando a sus hijos, obviamente, en lo que ellos quieren. ¿Algunos de ellos quieren hacer música también o sí. se están alejando? ¿A qué se inclinan?
6: No. El de Pablo todavía es.
4: Pues, tiene 4 años.
6: Tiene 4 años, entonces. Pero me imagino que
3: canta, baila.
4: Le gusta mucho tocar piano, toca mal, pero le gusta sentarse en el piano. en el piano ahí a cantar.
6: Mis hijas son una cosa de locos porque las dos son completamente artísticas, o sea, son histriónicas, bailan, están metidas en clases de jazz, de hip hop, de ballroom, o sea, aman. Pero tú le preguntas a la mayor, que, o sea, es una estrellita, y le preguntas, ven, ¿tú qué vas a hacer? Y ella dice, obstetra.
3: Interesante, ¿de dónde sacó eso ella?
6: Sí, o sea, de la familia de mi mujer todos son médicos. Ahí es donde yo digo como, parce, el ADN, en la sangre, hay cosas que uno... Y uno le dice, amor, es que tú sabes qué es ser obstetra. Sí, yo quiero traer bebés al mundo. Eso es lo que yo quiero. Y uno le dice, pero tú no quieres... O sea, tú bailas... Yo quiero ser una obstetra que baila.
1: Multifacética.
6: Y Roma, que es la pequeña, si ella dice, no, yo quiero ser cantante con mi papá, quiero ser artista.
1: Ay, qué linda.
6: Los hijos del profe.
2: Sí, no, a Amelia también, ella le gusta mucho bailar y cantar. Ella se inclina mucho por el canto, sin embargo, ella tiene 6 años y puede ser cualquier otra cosa. Pero Emanuel tiene 9 años y es de los niños que uno dice... Yo ya sé qué va a hacer el resto de la vida. Y él es músico. Él toca batería, toca piano, le gusta producir en programas, en aplicaciones, hace música todo el tiempo. Ese niño es enfermo por eso. Y digamos, en la escuela se distrae muy fácil. Yeah.
3: Hablando de instrumentos, sé que, profe, trajiste la guitarra.
6: Sí, señor.
3: Sé que quieren cantarnos algo del álbum nuevo y vamos a llegar ahí. No sé si han visto esta vaina que está, la hierba esta que apesta, que está apoderándose de las playas.
6: El seaweed.
3: El seaweed, que es el sargazo.
1: Sargazo.
3: Sí. El nombre es horrible.
6: Sargazo. ¿Verdad?
3: Sí, hasta suena yucky. Uh-huh. Es un alga y se ha apoderado de las playas en la Florida, en México, Puerto
1: apesta.
3: Rico. Huele a huevo podrido, huele a bacalao.
1: Ay.
3: ¿Podemos hacer una canción al sargazo?
6: Sí, claro.
4: Una canción al sargazo.
3: Hay tantas palabras que riman con sargazo.
1: Tanta palabra bonita.
3: Que riman con sargazo.
4: No sé.
6: Oye, sargazo, ¿y tú por qué no...?

0: Sargazo, bueno. El nuevo éxito de Piso 21.
1: Hey, éxito ojo, rotundo.
2: Ojo. Rimar una palabra con sargazo es...
3: Es un
2: retazo.
3: Yo me inventé una palabra para poder rimar, ¿no? Bueno. Es que champuzazo, ¿no? Sí.
0: Yo estaba pensando que sargazo, bueno, a ver, abrazo, balazo, trancazo, golpazo, chancletazo.
2: Sí. Chanclet, abrazo, está bonita. Pero vamos a hacer otra versión. Dame otros tonos.
0: Remix. Piso 21, sargazo remix.
2: Eso.

0: pasó. Piso 21. Oye, no, toquen algo de lo nuevo, toquen algo de lo nuevo, porfa, porfa. Piso 21 en la casa.
1: Tanto que hablamos de volver. Vamos con volver.
0: Volver, volver, volver. BL, Marc Anthony, piso 21. Beautiful song.
1: Ahora sí me tengo que poner serio.
0: Trescender se llama el nuevo disco de piso 21.

0: era tu ex. Sube. Salud para Mark, para BL.
1: Éxito. Gracias por recordarnos porque han durado 20 años juntos haciendo buena música. Yeah. Que sigan los éxitos trascender.
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4: Vamos para el Mundial, baby. ¡Gol! All right, ayer vimos a México dar un paso gigante rumbo a la siguiente ronda al derrotar 1-0 a Corea del Sur y mantenerse perfecto con 2 victorias en 2 partidos. También hubo empate 1-1 entre República Checa y Sudáfrica, mientras que Suiza goleó 4-1 a Bosnia y Herzegovina. Y la paliza del día la dio Canadá, que aplastó 6-0 a Qatar, la victoria más amplia del torneo hasta ahora. Y bueno, hoy viernes continúa la acción. Yes, es el grupo D y el grupo C. Estados Unidos se enfrenta a Australia a las 3 de la tarde. Escocia juega contra Marruecos a las 6 de la tarde. Brasil hace su debut de la segunda jornada frente a Haití a las 8:30 de la noche. Y cerrando el día, Turquía se mide a Paraguay a las 11 de la noche. Mucha acción pasando a las grandes ligas. Hoy continúa la acción de la temporada regular. Yes, sir. Serán los Yankees contra los Cincinnati Reds. Los Miami Marlins se enfrentan a los San Francisco Giants. Los Texas Rangers contra los San Diego Padres. Los LA Dodgers contra los Baltimore Orioles. Los Toronto Blue Jays contra los Chicago Cubs. Los Washington Nationals contra los Tampa Bay Rays. Los Bravos Atlanta contra los Milwaukee Brewers. Los Houston Astros contra los Cleveland Guardians. Y los Boston Red Sox contra los Seattle Mariners. Disfruta de toda la acción deportiva todo el fin de semana. Yo soy DJ Extreme y esto ha sido los deportes para el show de Enrique Santos.
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0: Gracias, Enrique, por divertirnos las mañanas.
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3: Good morning and happy Friday, 19 de junio, Juneteenth. Su nombre proviene de la combinación de las palabras inglesas, junio, June, right, y 19th, el 19, Juneteenth. Bueno, ¿qué ocurre hoy? Se observa, obviamente, cuando Abraham Lincoln en el año 1863, creo que ese fue el año cuando nació Chumaleri,
4: María.
5: Tu abuela.
3: Ave
4: María.
3: La noticia no llegó de inmediato a todas las regiones del país. El 19 de junio de 1865, las tropas de la Unión llegaron al estado de Texas y anunciaron oficialmente que las personas que estaban, los esclavos, eran libres. Ese día marcó el fin efectivo de la esclavitud en Estados Unidos para muchos afroamericanos. Y se celebra hoy, Juneteenth. 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Por ahí viene la clavada telefónica, una de las más solicitadas esta semana.
6: ¿Quién habla?
7: Leo.
6: ¿Leo?
7: Sí, sí, Leo Messi. Leo. ¿Cómo está? ¿Quién? ¿Tú fuiste el que anunciaste mi nombre en el estadio?
6: Sí, sí, claro, fui yo.
7: Lo que hiciste ahí fue una ¿qué conoces del fútbol?
6: No, sí, conozco. Sí, he seguido tu carrera de toda mi vida. Sí, tú eres casi que mi ídolo, Leo.
7: Cállate un ratico, cállate.
6: Ok, bueno.
7: La próxima vez me hace falta que digas el más p*** del Inter Miami.
6: Pero, Leo...
3: Es un Leo Messi artificial, AI, ¿ok? Estamos llamando a Rodolfo el Chamo. Super funny. No te lo pierdas. Bien, a continuación, usando el Talkback feature de la iHeartRadio app, déjame saber qué clavada es la que más te ha gustado a ti esta semana. A continuación nos acompaña un actor que asumió el reto de interpretar a una de las figuras más queridas de la comedia latina, Guillermo Álvarez Hedes. Es el reconocido actor cubano Ariel Texidó, que nos acompaña a continuación.

0: y con la clavada de Enrique Santos, clasificado PG, para gozar.
1: Aló.
2: Hola.
1: Hola.
2: ¿Te está funcionando bien el teléfono?
1: ¿Quién me habla? Aló.
2: ¿El mío tiene problemas?
1: ¿Quién habla?
2: Leo.
1: ¿Leo?
2: Sí, sí, Leo Messi. Leo. ¿Cómo está?
1: Este es Leo Messi.
2: Tengo un problema, ojalá que tú me puedas ayudar.
1: Pero me está hablando Leo Messi en serio, ¿cuál es el problema?
2: Tú fuiste al juego el otro día.
1: Sí, sí, bueno, no fui al juego, yo te presenté.
2: Hubo un problema en la sección donde estaba vos.
1: ¿En el boot? ¿Hubo un problema? ¿Con quién?
2: ¿Tú fuiste el que anunciaste mi nombre en el estadio?
1: Sí, sí, claro, fui yo el que anunció.
2: Yo mismo quería hablar.
1: ¿Por qué? ¿Qué fue lo que pasó?
2: ¿Vos sos de Argentina o qué?
1: No, no, bueno, yo soy venezolano, no soy argentino, pero siempre por tu selección.
2: Lo que hiciste ahí fue una mierda. ¿Qué conoces del fut?
1: No, sí, conozco, sí, he seguido tu carrera de toda mi vida, sí, tú eres casi que mi ídolo, Leo. ¿Qué hablas?
2: Eres una falta de respeto, tú no quieres problemas conmigo.
1: No, pero ¿cómo vas a decir eso? ¿Cómo falta de respeto si yo dije lo del Balón de Oro y el campeón del mundo?
2: ¡Cállate un ratico, cállate!
1: Ok, bueno.
2: La próxima vez me hace falta que digas el más p*** del Inter Miami.
1: Pero, Leo, ¿tú quieres que yo diga eso? ¿Cómo vas a decir eso?
2: Si eres tan fan mío, dime cuál es mi fecha de nacimiento, ¿no?
1: 24 de junio de 1987.
2: Eres un p***.
1: Pero te acabo de decir la fecha de nacimiento, ¿no?
2: Habla menos y escucha más.
1: Ok.
2: ¿Eres tú Rodolfo del Chapo?
1: No, no, no. Bueno, el Chapo no. El Chamo. El Chamo.
2: Si sigues pronunciando mal mi nombre, voy a mandar a Suárez que te muerda la oreja. Te co... tu madre.
1: No. No, vale. No hay chance. Aunque tiene la voz de Messi, no hay chance que tú seas Messi. No.
2: Escúchame, pibe. Estás en la clavada telefónica de Enrique Santos.
1: Enrique, alguno de estos días yo te voy a poner en una listica.
2: Si eres tan fan mío, dime cuál es mi fecha de nacimiento, ¿no?
3: ¿Y te supiste la fecha?
1: Te lo dije. Y te lo dije, ¿no?
2: Eres un
1: Enrique, pero ¿cómo lograste dar con la voz de Leo?
3: AI, papi, inteligencia artificial.
2: Contigo mismo quería hablar.
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0: Bueno, caballeros, ladies and gentlemen, hace meses que estamos hablando de este espectáculo en Miami, Muerto de Risa, el último show de Álvarez Hede. Y ha sido todo un success. A toda la gente que han ido a compartir, a revivir, a reír, a llorar un poco también, porque ha sido una conexión, es nostalgia, es risa, es baile, es conexión. Y no solamente conexión cubana, porque Guillermo Álvarez Hede fue el OG de nuestra comedia, el que inventó prácticamente, se puede decir, el stand-up en español. Y tenemos a parte de este gran elenco que ha hecho historia verdaderamente. El último show de Álvarez Hede, Muerto de Risa se llama. Ariel Téxido, actor que eres, le das vida a Álvarez Hede. Te veo en el escenario y es como ver a Álvarez Hede, yo que lo conocía en persona, que tuve el privilegio de trabajar con él, no junto con él, pero para la misma empresa. Y cuando yo salía de mi cabina haciendo mi programa de radio, él entraba por la tarde y nos cruzábamos todos los días y tuve muchas conversaciones con él. Así que recuerdo ver la cara y verte a ti, Ariel, es ver a Álvarez Hede. Te felicito por lo que has logrado. Gracias, Ariel Téxido, Katia Pérez, coreógrafa de los dancers, de un cabaret que han montado ahí en el Tropical Park, que es una cosa increíble, histórica también. ¿Y quién no conoce a Brayley también? Brayley Ramos, director musical de este show. Bienvenido a los tres.
1: Gracias.
2: Muchas gracias
1: por tenernos acá. Un privilegio.
3: Vítenos aquí a tu casa. Está bonita, ¿eh?
0: Bella. Y recuerdo verte la cara y en movimiento, porque cuando tú sales así están todas las plumas aquellas,
3: ¿no? Yo siempre digo que el escenario se encoge, ella sale y el escenario se encoge. Y yo no puedo ver mucho de la posición en que estoy, yo estoy esperando para salir.
0: Sí.
3: Pero lo que veo así y el ruido que hace y los golpes, y es una invocación también a todas nuestras deidades, claro, y a todos nuestros músicos y artistas en general.
0: Incluso, Ariel, en un momento tú invocas, como explícanos esa parte de la obra. Que tú dices Celia y tú tocas el escenario.
3: Tres toques en el piso, uh-huh. Sí. Eso es una mezcla de un, no sé si es válido decir así, pero como un homenaje a nuestros rituales también, a nuestras costumbres, pero también es como abusar, entre comillas, del acceso que tiene este hombre ahora a ese mundo, ¿no? Entonces yo me viro y le digo, ahora tengo una sorpresita a los músicos, y le digo al público, espérenme un momentico, no se pongan bravos, me bajan la luz, qué sé yo, y toco Celia, ¿no? Entonces suena un trueno. Es la respuesta de Celia, entonces me viro a ellos y se lo digo. Esto sí es brujería, no la mierda que se contó por ahí. Entonces, es como, yo tengo acceso a toda esa gente, están ahí arriba conmigo, ¿no? Y por eso hago eso, ¿no? Es como un homenaje también a nuestras costumbres.
1: Una mención también a la reina, que también forma parte de todo el engranaje cubano y el éxito en el mundo, y llevar a Cuba hasta los más pequeños rincones. Y también por eso.
3: Y que se conocieron también ellos dos.
1: Ver, y también era.
0: Tú trabajaste también con Celia.
1: Sí, yo.
0: ¿Qué para ti que ha sido esto? Este proyecto en particular.
1: Mira, cada vez que yo estoy en algún proyecto, de alguna u otra manera, está Celia. Incluso que el proyecto no sea de Celia, como este, por ejemplo, es Álvarez Hede. Pero siempre, y cada vez que llega esa parte donde está Celia, es cuando yo siento que ella siempre está conmigo, porque yo siempre estoy con ella en su música. Yo viví una anécdota bien corta con ella, que estábamos en Texas en los últimos shows ya, en el último show que yo trabajé con ella, que estaba ya malita, uh-huh. Y por poco no había show, por poco lo cancelan. Y de momento nos mandan para el escenario, estábamos en el lobby esperando, nos mandan al escenario, la traen ya así entre dos, que no podía prácticamente caminar, sube al escenario, se transforma, sola, empieza a dar brinco y azúcar y canta para acá y Pedro como nada, como si nada.
0: So, tú estás invocando a Celia cada vez que te presentas con los Celia Cruz All Stars.
1: Sí.
0: Ariel está invocando a Guillermo Álvarez Hede cada vez que está en este escenario.
1: Y a Celia también.
0: Y Katia Pérez está aquí con nosotros, encargada de todo del baile, de la coreografía increíble que se ha montado en este show. ¿A quién invocas tú?
4: Bueno, ahí empiezo a llamar a todo el mundo. Le digo, todo el mundo tiene que bajar hoy porque este show tiene que ser un wow. Aquí tiene que bajar la pareja, tiene que bajar Celia. Dios mío, doy grito, doy palmada.
1: Vení, moré. Todo el mundo tiene
4: Pero
1: que
4: nada,
1: venir.
4: Trato de ese principio que sea con toda la energía, dándole ahí a que ese público pueda sentir lo que nosotros estamos viviendo en escena. Porque si uno ahí arriba que tiene que respetar mucho el escenario, no estás dándolo todo, es lo mismo que el público siente. Entonces, nada, ese principio viene con grito, con rayo, con centella, y bajen todo.
1: Y cómo se monta,
3: Sí,
1: súper. Se monta. Es una cosa impresionante.
0: Ariel, cuando Nelson te dice que te presenta esta idea.
3: Bueno, Nelson no me lo dice a mí directamente. Me llama Héctor Medina, uno de los directores, que es mi amigo, y me dice, oye, vas a hacer esto. Y yo lo tomé, lo primero que me vino a la mente, el hombre, el cómico, stand-up, chiste, ya. Yeah. Pero a medida que estaba contando afuera, a medida que iba avanzando los días, que íbamos estudiando, que hacíamos ensayos, reuniones, yo me iba dando cuenta del lío en que nos estábamos metiendo. En el mejor sentido, ¿no? Pero en un lío. O sea, porque no solamente Guillermo Paredes del comediante, era un tipo de un peso increíble en la comunidad. Y no solamente para los cubanos, los boricuas, los venezolanos, los españoles, en Nueva York. Era un tipo inquieto. Y siempre estaba trabajando y todavía sigue el récord de él en el Carnegie Hall. Entonces, yo no sabía en lo que me estaba metiendo. Desconocimiento total. Pero ese desconocimiento fue lo que me salvó, fue lo que me hizo seguirme metiendo. Hasta que yo un día llego al Parque de la 40, estaban construyendo el escenario. Bueno, el bar completo. Y yo digo, pero esto es media campo de fútbol. Y ahí empezó el miedo, compadre.
0: ¿Miedo a qué?
3: Miedo al fracaso. Literal. O sea, que no hay término medio. Aquí esto o queda bien o queda mal. Aquí no, aquí la gente no podía irse diciendo, ah, sí, el show está bueno, está cómico, interesante. No.
0: O sea, pero es innegable la similitud. ¿Te parece mucho, Guillermo? Esto, eso es algo que tú asimilabas eso antes. ¿Alguna vez en tu vida tú dices, coño, me parezco a Álvarez Gede o no?
3: No, pero una vez yo estaba trabajando con alguien que tiene una conexión con él. Eso fue en el 2016. Estábamos haciendo una serie en Telemundo. Y estaba mi compañero, éramos dos detectives, mi compañero era Jorge Hernández. Entonces, yo no sé si Jorge Hernández está emparentado con él, no, algo. El caso es que empezamos a hablar de él y digo, coño, sería bueno, 2016, hacer una película de ese hombre, no se ha hecho nada. Y murió hace 3 años ya. Y me dice, sí, ¿quién lo va a hacer? Le digo, yo. Pero digo yo, de chiste. Me dice, sí, claro, no me diga, me dice él, no me diga.
1: Mira ahora, compadre.
0: Lo atrae.
3: Mira ahora, compadre. Entonces, decir que soy dichoso es poco. Piensa. Mucho tiempo de ensayo, desde noviembre del año pasado tengo el personaje, eso que hice esa trampa, pude investigarlo bien y no solamente la voz y el body language, sino un perfil psicológico.
0: Desde noviembre de 2025 estás ensayando, practicando.
3: Yo solo en mi casa ahí. A mí me gusta mucho el humor. Yo veo Le Luthier de Argentina, veo grupos españoles, todo eso lo eliminé.
0: ¿Cómo te preparaste? ¿Esto fue frente a un espejo, con una audiencia, tú solito?
3: No. Yo me puse a oír otra vez y ver. Puse a recopilar todo lo que fuera audiovisual. Verlo al caminar, que hay muy poco, ¿entiendes? Porque no es lo mismo caminar en un escenario que caminar en la vida real, ¿entiendes? Empecé a buscar gente que de alguna manera lo conoció o trabajó para él o trabajó con él. Entonces me contaron cosas, fumaba, de vez en cuando se tomaban su traguito. Siempre decían esas cosas con mucho cuidado, ¿no? Y una de las cosas que busqué y prácticamente imploré es el lugar donde él descansa con su señora, con Elsa. Que fue muy difícil porque la familia era muy reservada.
0: Fuiste hasta el cementerio.
3: Me senté y hablé con él.
0: ¿Qué le dijiste?
3: Bueno, le pedí permiso. pero no una cosa muy formal, ¿no? Tampoco que... Tratando de ser un poco como era él también, ¿no? No es que fuera informal, pero me refiero a que el cubaneo, la sabrosura, en pocas palabras. Y él me senté y hablé con él. Mira, ayúdame. Ven, vamos a jugar. Y si algo no te cuadra, empieza a mandar señales. ¿Sabes? Parte pata, enferma gente, no sé, tú me avisas.
0: ¿Recibiste alguna señal? ¿Sentiste algo?
3: Todo ha sido positivo. Pero yo realmente siento que tengo conciencia del show ahora. Yo creo que las primeras 5 semanas, que fueron estas, o las primeras 4 semanas, fue todo un descubrir constante, ¿no? Y siempre pensar en cómo haría Guillermo tal cosa. Y las primeras funciones, la gente no se da cuenta, solo sé yo. Y veo los videos míos, veo los vicios, veo los trampas y las cosas que hago. Y me las reservo, así que se... Pero yo muchas veces veía que se me iba Guillermo, se me iba y entraba Texido.
0: ¿Cuándo y cómo te dabas cuenta de que se te estaba yendo el personaje?
3: Un ejemplo muy simple es body language.
0: Ok.
3: O sea, él hacía gestos, pero por lo general él estaba en un micrófono tieso. Él tenía un control de su espacio fenomenal. Entonces a veces cuando tú ves que estoy manoteando mucho, eso es Texido.
0: Ya. Yeah.
3: Yo lo que pasa es que tengo esta premisa en mi cabeza, ¿no? La gente no va a ver a Texido. La gente va a ver a Guillermo. Entonces yo le tengo... Mi trabajo es ponerle a Guillermo ahí. Y no media hora de 2 horas de show. Yeah. No, tiene que ser 2 horas completas. Y la segunda parte del trabajo es cuando salgo afuera, entonces sale Ariel. Y a veces yo paso por el lado, la gente se queda así. No es él. Y siguen. Entonces yo, pero después ya cuando se dan cuenta, yo estoy muy agradecido con Miami. O sea, Miami me... que cada final de show es un abrazo gigante de esta ciudad.
0: Largo, duradero, lindo, histórico. Sí. Si no han ido, no saben lo que se están perdiendo. No pierdan esta gran oportunidad, se lo estoy diciendo. No, y esto no es solamente para cubanos, solamente para la gente de Miami, para aquellos que están viajando y para aquellos que sí están disfrutando de sus vacaciones. Vayan a apoyar a esta gente de que se les joda las vacaciones porque tienen que trabajar más, ya sí. que se extendió esto debido al éxito. Y está corriendo hasta el domingo 5 de julio en el Tropical Park. Felicidades a todo el equipo de Nelson. Nelson, gracias por mantener la cubanía viva. Gracias por honrar a las personas que han abierto camino para todos nosotros en las comunicaciones, en música, por nuestras leyendas. Nunca olvidar nuestras leyendas.
3: Nunca.
0: Por mantener viva a Celia.
3: Esa es la base de todo lo que somos
0: a Guillermo,
3: ahora.
0: Lo que ha hecho Nelson también, a nuestro Willy Chirino, que queremos un montón por la cultura. Compra tus boletos. AlvarezGDMiami.com, AlvarezGDMiami.com. Gracias, familia.
3: Gracias.
0: Felicidades a ustedes.
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0: El Aderezo Ranch se ha convertido en uno de los recuerdos más inesperados que muchos turistas internacionales quieren llevarse de Estados Unidos. Tanganara, el TSA está lanzando una advertencia. Uh-huh. Si vas a viajar con una botella de ranch,
1: claro,
0: no la pongas en tu equipaje de mano.
1: Claro.
0: What's so popular
1: claro.
0: about this ranch?
1: No, yo no sabía tampoco, pero que es que no lo tienen en otros países.
2: It's liquid.
1: Esa parte la entiendo. Y obviamente en los aeropuertos hay reglas y no puede ser en más de 3.4 onzas. Pero
3: no es líquido, es expreso.
1: Quise decir que no es tan líquido, es un poquito más espeso, ya, esa es la palabra.
0: Es más espeso, pero si tiene más, si el envase supera los 3.4 onzas que prohíbe el TSA, no lo puedes viajar en tu check-in, en tu equipaje de mano.
1: Esos son los regalos que llevan de souvenir.
2: No, lo que pasa es que hay muchas personas que vienen de los otros países, entonces están descubriendo este sabor de ranch por primera vez en su vida y quieren llevárselo para atrás a su país. Lo que no saben es lo que ustedes están diciendo. Tienen que tirarlo en la maleta que va, como dice, por abajo del avión, no en el...
1: Reglas son reglas.
2: They're trying to crack it open en el vuelo y echárselo a la ensalada.
0: A la ensalada de la aerolínea.
2: Ya tú sabes.
3: Ay, si las aerolíneas lo que dan es medio tomate, eso, un tomate todo... triste, pequeñito.
2: No, pero quizás.
3: Parece una uva, parecen los tomates hoy en día, la aerolínea parecen uva, no parecen tomates.
1: Son cherry tomatoes. No. Chuma, tú no sabes de eso.
2: Chuma, quizás están comprando la ensalada antes de montarse en el avión en algún restaurante que hay ahí cerca.
3: Whatever, pero si tú pones el ranch, el dressing en el equipaje abajo, se va a arruinar. No vas a ver, hijo, se corta, porque esto es como yogur, como leche.
2: No,
3: se
2: corta. What are you talking about?
1: Está inventando.
3: El ranch no es como mayonesa.
4: Muchacha, eso lo venden en los supermercados. When it's sealed, it's not in a refrigerator.
1: Yeah.
3: Pero una vez que se abre, normal, hay que ponerlo en frío.
4: Bueno, ¿y cuánto demora para regresar a tu casa? 5 días.
0: La recomendación es llevarlo en el equipaje facturado, obviamente. Incluso el TSA bromearon con todo esto porque son tantas las personas que lo están montando en los aviones.
1: Qué raro.
0: En las redes diciendo que entienden el amor por el ranch. Pero las reglas del aeropuerto siguen siendo las reglas.
1: Yep.
0: Stream ha tenido recientemente problemas con esto también al viajar de Nueva York a Miami porque tenía mayonesa en el sándwich, ¿no?
1: Traía 3 potes de mayonesa para ti.
2: No, I brought a sandwich porque yo fui al famoso Cat's Deli.
1: Yep.
2: En New York, que está por todas las redes sociales, y dije, bueno, hay que ir a probar esto donde ellos tienen, like, it's completely fresh. They cut the sandwich, o sea, pastrami.
1: Nice.
2: And I got a pastrami sandwich, put it in a Ziploc bag, baby, y me lo traje para atrás para la casa.
1: Ah, no lo abriste en el avión.
2: No, lo abrí en el avión.
1: Eso huele mucho.
2: Lo llevé como carry-on y
4: but that's a sandwich, people. We're talking about dressing. Yeah. Además, ya sabemos por qué Extreme no pierde peso con Ozempic, porque llevaba el sandwich y no solo eso, compró una pizza completa, la puso en Ziploc bag para llevarla de regreso a Miami. Yeah.
3: Hey, ¿qué clase lechona?
2: Le llevé pizza de New York a mis hijos. ¿Qué pasa?
1: Y las 15 que te comiste tú.
0: That's a good dad. Happy Father's Day weekend para Julio.
1: Happy Father's Day.
0: Para Extreme también.
3: No, pero Enrique, podemos hablar de esa chumería que eso llevar pizza congelada en un avión para tus hijos. ¿Qué clase?
1: Eso es cañería.
3: Joe's Pizza de Nueva York, la famosa, ya tienen en Miami también, así que no
2: es lo mismo.
3: Que se están anormales.
2: No es lo mismo, el agua es diferente, chupa, el agua es diferente.
1: Algo tiene.
3: Ve acá, ¿cómo se llama el deli que tú visitaste donde compraste sándwich?
2: Cat's ese. Deli.
1: Cats.
3: Qué barbaridad. Yo entiendo el amor por los animales,
1: ay,
3: pero
1: no.
3: Ya hacer un deli específicamente para los gatos es una estupidez.
2: Sí, sí.
0: Los fanáticos de Escocia, gente, escúchense esto, los fanáticos de Escocia se han convertido en toda una sensación este mundial, también en un dolor de cabeza para algunos bares del área de Boston. Saludos para todos nuestros oyentes
1: Boston.
0: De Boston. Yeah, Boston in the house. So, la llegada de miles de aficionados escoceses ahí en Boston ha provocado que varios establecimientos se quedaran sin cerveza debido a la alta demanda. They're drinking all the beer, Diana.
1: Yeah, they are. Pero yo creo que históricamente son así, ¿no?
2: Ellos, no, y en Boston toman bastante, porque es a lot of Irish, and the Irish,
1: yes.
2: they love to drink.
1: Los
2: so
1: pubs.
2: Que,
1: uh-huh.
2: que se queden sin cerveza, eso, oye, they went hard.
1: Yeah.
0: Los dueños de los bares de Boston han declarado emergencia por la escasez de cerveza, porque los escoceses están bebiendo too much beer.
1: Se la acabaron.
0: Los cánticos también y el ambiente de los seguidores de Escocia han llamado la atención de locales y de turistas. They know how to throw it down, bro. They know how to party.
1: Yep, they do.
2: Oh, for real.
0: ¿Qué países que más, cuáles son los países más con la mejor energía? Los hinchas, los fans, ¿de qué equipo del mundial are really bringing it this year?
4: Los argentinos, pibe.
1: Argentinos. Colombianos, los colombianos.
0: También con el agua ardiente. Brasil. Shut down Times Square.
4: Oh,
0: Brasil.
4: Yes. Yeah.
3: Bueno, hay que ver que Karol G, que Carlos Vive y Maluma llegan a Times Square y se desnuden ahí también ahora, el próximo sábado, el 27, ¿no es? Cuando juegan contra Portugal, a ver qué pasa.
4: You just want to see Carlos Vives in, looking like the ¿cómo es? The cowboy. ¿Cómo se llama el cowboy este?
0: Like the naked cowboy.
4: The naked cowboy.
1: Yeah. No, please don't.
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1: Oye, tú estás estabado.
4: Friday, baby, good morning. Dayanara, no sé, tienes un glow especial hoy. Los viernes tú te ves.
5: Porque pierdes. Smile. Estoy contenta toda la semana, pero los viernes, porque
4: no.
5: Los viernes se parisea, ¿no? No, porque los viernes me puedo acostar tarde. Acuérdate que durante la semana me tengo que levantar a las 3 de la mañana, o sea, me tengo que acostar a dormir a las 8:30 de la noche.
4: No, porque madrugamos, así que tenemos que portarnos bonito.
5: Yo siempre me porto
4: feo
5: bien.
4: ¿Este fin de semana?
5: Ah, un poquito nada más.
4: Ay, me gusta
5: just
4: eso.
5: Just a little bit.
4: Me gusta, pero me asusta. Good morning, familia. Este domingo es el Día de los Padres. Estamos saludando a todos los padres que nos acompañan, amigos aquí del show, todos los padres aquí del show. Ito, Happy Father's Day, Extreme, Julio, Jaro, tú eres papá, pero de Lola, your baby Lola. So, Happy Father's Day to you también. ¿Algún otro padre que se nos...
5: ¿Tú?
4: Your
5: daddy,
6: ¿Tú
5: eres papá de Charlie?
4: Déjense de mi cámara aquí, en mi teléfono, mirarme. Felicidades, Enriquito. Ok, thank you. Ya me felicito.
6: Wow.
4: A todos los padres. Oye, a los padres, porque también hay padres solteros por ahí que andan, tú sabes, cuidando niños también, y se merecen un aplauso también, un reconocimiento a estos padres también, and, you know, present también en la vida de todos sus hijos. Happy Father's Day. Gracias por todo lo que hace, reconociendo a todos los padres. No solamente este fin de semana de los padres, sino todos los días. Una de las clavas telefónicas más solicitadas de la semana viene a continuación. Echarte alcohol en las piernas después de afeitarte o meterte un trastazo de She-Rock.
7: Oh, my God. El número 2.
4: Mija, ¿y cómo fue la última vez que tú te metiste un trastazo de She-Rock?
7: Para tener la experiencia.
4: ¿Qué prefieres? ¿Millonario con problemas de erección que no se le... o un pasmao con tremendo...
7: lo que aquí vale es el...
5: Oh, wow. Hell no.
4: Esa es la clavada que vas a escuchar a continuación. Buenos días. Usando el Talkback feature de la iHeartRadio app, déjame saber qué clavada es la que más te ha gustado a ti esta semana. Nos vamos a la Gran Manzana, donde ayer se celebró en grande el desfile, porque ganaron los New York Knicks, por supuesto. La gran final, Extreme, viste la multitud de gente, era un mar
6: crazy,
4: de gente.
6: Crazy, un mar de gente.
7: No tengo tiempo para eso.
8: Marque el 1, 2, 3.
7: ¿Qué es esto?
4: El estudio está a punto de comenzar. Buenos días, señora González.
7: Sí.
4: Son $20 que le vamos a agregar a su cuenta telefónica. Solamente es una pregunta que tenemos que hacerle. Fácil, usted responde qué prefiere. ¿Bien?
7: Ok, ¿cuál es la pregunta?
4: Por participar usted va a recibir $20 como crédito a su próximo bill de teléfono.
7: Ok.
4: La encuesta está a punto de comenzar. ¿Qué prefieres? ¿Salvar a 100 desconocidos y perder a tu mejor amiga o salvar a tu mejor amiga y dejar los 100 que mueran?
7: Ay, salvar a mi mejor amiga.
4: Excelente. ¿Qué prefieres? ¿Que tu mamá encuentre tus mensajes privados o que tu abuela encuentre tu cuenta de OnlyFans?
7: No. Mi mamá.
4: ¿Prefieres que tu mamá se entere de que eres una perra y no tu abuela? Okay,
7: ven. Ay, Dios. ¿Pero cómo una perra?
4: ¿Qué prefieres? ¿Vivir con tu suegra lesbiana o con un hombre sin pene?
7: Niño, tú no dijiste que era una pregunta nada más.
4: Ya estamos acabando. Recuerda que son $20 que vas a recibir. ¿Qué prefieres? ¿Vivir con tu suegra lesbiana o con un hombre sin pene?
7: No, yo no tengo tiempo. No.
4: Es más, te voy a poner aquí en la lista. Te voy a anotar aquí para que te den $20 más. Te van a dar $40. Pero es porque yo sé que esto es una encuesta, yo sé que es ridícula. Pero a mí me ponen a hacer estas preguntas incómodas. Y por cada persona que haga la encuesta, a mí me dan $5. La compañía entonces te voy a poner 40.
7: Ya.
4: Ya son un par de preguntas más, ya estamos terminando.
7: A ver.
4: Oye, gracias.
7: Dale, ¿cuál es la pregunta?

0: ¿Tú eres cubana?
1: Sí.
0: Igual que yo. ¿Tú ves? Gracias por ayudar a tu paisano.
1: ¿De qué parte de Cuba tú eres?
0: Bueno, yo soy de... Nací en Pinar del Río, pero entonces a mí me llevaron... ¿Por qué tú te ríes tanto, mija?
1: No, porque yo no te creo.
0: Entonces, soy americanizado.
1: Todos los cubanos son de La Habana.
0: Es verdad. Si piensas que todos los cubanos son de La Habana, marque el 1 ahora. Excelente. ¿Qué prefieres? ¿Echarte alcohol en las piernas después de afeitarte o meterte un trastazo de She-Rock?
1: Oh, my God. El número 2.
0: Mija, ¿y cómo fue la última vez que tú te metiste un trastazo de She-Rock?
1: Nunca. Para tener la experiencia.
0: Dígale no a las drogas. Marque el 2 para continuar. Son 40 cañas. Dime, marca el 2, Jaime. ¿Qué prefieres? ¿Encontrarte de que tu novio está con tu hermana o con tu hermano?
1: Oye, pero tú sigues con la pregunta, viejo. ¿Cuántas preguntas son? No comas tanta tierra.
0: Ese sería tu hermano en este caso, ¿no? Si lo encuentras con otro tipo.
1: Ay, Dios mío, ninguno de los dos. ¿Pero qué clase perro es?
0: Bueno, eso mismo. ¿Quién es más perro, tu hermano o tu hermana?
1: Mi hermano.
0: Ok, excelente. ¿Qué prefieres, caminar descalza?
1: Oye, ya se acabaron las preguntas.
0: Ya estamos terminando, son dos preguntas.
1: Ya, dos
0: preguntas más. No. Son 40 cañas que te voy a dar, son dos preguntas más.
1: Dame más, suelta el kirin kirin.
0: Chica, pero estás apretando. Lo más que puedo llegar son a 45 cañas. Ok, $45. Te voy a poner ahí plus en tu cuenta de telefónica. Ok, 45.
1: Está muy barato, viejo. Está muy barato. Dame más.
0: 50, por 50.
1: 50.
0: Estamos, business. Dos preguntas más. ¿Qué prefieres, chica, vivir sin brazos o vivir sin piernas?
1: No importa. Siempre y cuando que todo esté funcionando ahí abajo, yo estoy bien.
0: ¿Qué prefieres? ¿Un hombre que huela riquísimo siempre, ok, toda la vida, pero que sea feísimo? ¿O un tipo lindísimo, lo más lindo que hay, pero que apeste constantemente a mí?
1: A mí me gustan los feos. A mí me gustan que más feos, más me gustan.
0: ¿Qué prefieres? ¿Millonario con problemas de erección que no se le... o un pasmao con tremendo...
1: Lo que aquí vale es el
0: Mami, te habla Enrique Santos. Esto es una clavada telefónica. Tu hermana nos dio el teléfono para llamar.
1: Ay, qué loca. Espera que la coja.
0: Ahora simplemente cuelgue y le vamos a cobrar $50 por haber participado en esta encuesta.
1: ¿Cómo? No, Enrique. Muchas gracias por todo.
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0: Bueno, la reserva de varias fechas en el estadio Irán Bithorn por parte de Rimas Entertainment, que es la casa disquera del Conejo Malo Bad Bunny, ha destacado los rumores de que Benito estaría preparando el gran cierre de su gira de Vitirama Photos World Tour en la isla de Ayanara. ¿Do we want to go back to la casita? Let's go.
1: Yo sí, yo estoy súper lista. Es más, voy a buscar outfit. Pero aunque no hay nada así oficial, los fanáticos están soñando que eso es lo que va a pasar, que van a tener más noches de conciertos y con sorpresas de invitados. El evento histórico que hizo, you know, Benito en
2: Knowing Bad Bunny. Claro. Knowing Bad Bunny y cómo él hace las cosas, yo creo que eso sí va a suceder.
1: Sí, ¿verdad? Definitivamente. Siempre todo es para Puerto Rico, ¿sabes? Claro. Empezar en Puerto Rico, terminar en Puerto Rico sería perfecto.
0: Y es que se quedaron... I think we agree, se quedaron mucha gente con las ganas de ver ciertas personas ser invitados también, no solamente en la casita, pero en el escenario, en la montaña. Sabemos que obviamente está Gran Combo, right. Nos quedamos con las ganas de ver a Tego. ¿A quién más? Porque vimos al Gran Combo. Vimos a Joel Grandi, vimos a Mark Anthony.
1: Vico sí lo hizo.
0: Vico sí.
1: ¿Quién más?
0: Pero ¿quién más falta? ¿Quién falta ahí?
2: Lo que pasa
0: aparte
2: es
0: de Teo Calderón.
2: Aparte de Teo, que es uno de los más deseados, yo creo que sabiendo que esto es Rimas, que está, como que dice, separando la vuelta, puede ser que estén separando estas fechas para Karol G también. No se sabe. Pues acuérdate, Bad Bunny no es el único artista ahí en Rimas. Está Karol G, está Sech, está ahí un par de gente ahí que pueden... sabe si ellos hacen un Royal Rumble de los artistas que de Rimas en este lugar, o sea, en ese estadio.
3: Ustedes no saben los detalles, yo sí, porque me invitaron para ser bailarina.
1: Ay, María. Para bailar, dice ella. Disque.
2: Sea filler. La exclusiva, dale, Chuma.
0: Chumaler no sirve para sea filler. Se sirve para hacer ni para usher. Para ayudar a la gente a sentarse ahí.
1: No.
0: Porque tiene un récord criminal.
1: Sid Filler.
3: Me estás tratando muy mal tú a mí.
1: No.

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1: Vamos para el mundial, baby. All right, ayer vimos a México dar un paso gigante rumbo a la siguiente ronda al derrotar 1-0 a Corea del Sur y mantenerse perfecto con 2 victorias en 2 partidos. También hubo empate 1-1 entre República Checa y Sudáfrica, mientras que Suiza goleó 4-1 a Bosnia y Herzegovina. Y la paliza del día la dio Canadá, que aplastó 6-0 a Qatar, la victoria más amplia del torneo hasta ahora. Y bueno, hoy viernes continúa la acción. Yes, es el grupo D y el grupo C. Estados Unidos se enfrenta a Australia a las 3 de la tarde. Escocia juega contra Marruecos a las 6 de la tarde. Brasil hace su debut de la segunda jornada frente a Haití a las 8:30 de la noche. Y cerrando el día, Turquía se mide a Paraguay a las 11 de la noche. Mucha acción pasando a las grandes ligas. Hoy continúa la acción de la temporada regular. Yes, sir, serán los Yankees contra los Cincinnati Reds. Los Miami Marlins se enfrentan a los San Francisco Giants. Los Texas Rangers contra los San Diego Padres. Los LA Dodgers contra los Baltimore Orioles. Los Toronto Blue Jays contra los Chicago Cubs. Los Washington Nationals contra los Tampa Bay Rays. Los Bravos de Atlanta contra los Milwaukee Brewers. Los Houston Astros contra los Cleveland Guardians. Y los Boston Red Sox contra los Seattle Mariners. Disfruta de toda la acción deportiva todo el fin de semana. Yo soy DJ Extreme y esto ha sido los deportes para el show de Enrique Santos.

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0: 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Feliz viernes, iniciando fin de semana con buena música. Yo soy Liliana Sánchez. Hoy, un viernes especial, estamos celebrando Juneteenth, que pues es una fecha histórica que marca el fin de la esclavitud aquí en Estados Unidos. Más de siglo y medio después, sigue siendo un recordatorio del valor de la libertad y la igualdad. Tengo buena música para ti en la voz de Aventura Ozuna, Prince Royce, aquí en La Rumba.
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0: 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Gracias por tu sintonía. Disfrutando tu mañana de viernes con buena música. 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

Este marcito que está acá no es el mismo. No es el mismo que yo conocí. Y no me encanta. Así que si no va a estar el que yo conocí al principio, no lo quiero. Yo creo que ya.

0: 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Y atención con el Mundial 2026 en Miami-Dade. Y es que por el calor extremo y la humedad, hasta uno de cada cuatro partidos podría jugarse en condiciones peligrosas para la salud. El riesgo principal es deshidratación y golpes de calor, tanto para jugadores como para los fanáticos en las gradas. Así que se recomienda hidratarse constantemente, buscar sombra y evitar la exposición prolongada al sol. Seguimos con más en sintonía de La Rumba.
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Escuchando tus latino hits en tu mañana de viernes. Yo soy Liliana Sánchez, te dejo con Tiny y Karol G. Única.

0: Rumba 100.5, celebrando hoy viernes 19 de junio Juneteenth, una de las fechas más importantes aquí en Estados Unidos. Y tú sabías que miles de personas esclavizadas en Texas no supieron que eran libres hasta 2 años después de la proclamación de emancipación. Fue un 19 de junio de 1865 cuando finalmente recibieron la noticia. Por eso, Juneteenth se ha convertido en un símbolo de libertad, esperanza y progreso para generaciones estadounidenses. Seguimos con música de Bad Bunny, Ozuna, también Marc Anthony aquí en la rumba.
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extraño. Yes, música de Arcángel junto a Sech y tu capo, baby. Jabar un dobletazo del capo. Ahora llega junto a Fade. Esto se llama Por Ti, sonando right now en la mezcla fuego. Vamos.

0: disfrutando tu viernes, Juneteenth, con la mejor música latina, la que te llena de energía. Si estás almorzando, buen provecho. Yo soy Liliana Sánchez, tengo más de la mezcla a fuego en minutitos en sintonía de la rumba.
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13: Buen provecho mientras almuerzo.

La mezcla fue con tu radio. ¿Quién te habla? DJ Extreme on the set, baby. Tira para acá. Ya me están llegando los mensajes a la línea WhatsApp 305-614-0505. 305-614-0505. Tira para acá un mensaje de voz con tu saludo, tu petición.

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Arroba soy el DJ. Esto es La Mezcla Fuego con DJ Extreme.

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contigo Liliana Sánchez para todo East Petersburg, donde se escucha fuerte Rumba 100.5. 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

0: Tiny.
1: Rumba 100.5. Y resulta que la película biográfica Michael sobre Michael Jackson está rompiendo récords en taquilla y ya es la biopic musical más exitosa de la historia, superando a Bohemian Rhapsody. Y pues es que algunos titulares hablan de que ya alcanzó el billón de dólares. En realidad la cifra está cerca de los 930 millones a nivel mundial. La cinta recorre su vida desde los Jackson 5 hasta la era de Bad. Y su éxito también ha provocado un boom en reproducciones de su música. Seguimos con más de tus latinos hits en la rumba. ¡Feliz viernes!
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Escuchando más de tus latinos hits, acompañándote Liliana Sánchez. Te dejo ahora con Bella y Nicky Jam.

0: 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Siguen sonando tus latino hits, disfrutando de tu inicio de fin de semana. 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Seguimos con más en La Rumba. Hi.
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0: 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Y si tú eres de los que desayuna cereal todas las mañanas, esto te puede interesar. Un estudio encontró que el consumo frecuente de cereales ultraprocesados podría estar asociado con un mayor riesgo de enfermedades inflamatorias intestinales, especialmente cuando se supera cierta cantidad diaria. Eso sí, los expertos aclaran algo importante. No significa que los cereales causen la enfermedad, sino que se ha encontrado una relación en el estudio. Y bueno, yo te pregunto, ¿tú cambiarías tu desayuno si supieras que podría influir en tu salud a largo plazo? Seguimos con más en Sintonía de la Rumba.
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A mí que me hablan de Omar. Este marcito que está acá no es el mismo. No es el mismo que yo conocí. Y no me encanta. Así que si no va a estar el que yo conocí al principio, no lo quiero.

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0: 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Complaciéndote en tu viernes, hoy 19 de junio. Hoy es Juneteenth, estamos pues celebrando la libertad. Bueno, y este día también se le conoce como el segundo día de la independencia. Y hay una razón, y es que para miles de personas esclavizadas, la verdadera libertad llegó el 19 de junio de 1865, cuando se anunció oficialmente que eran libres. Desde entonces, esta fecha se ha convertido en una poderosa celebración de la libertad y de la historia que ayudó a formar los Estados Unidos. Gracias por escucharnos. Yo soy Liliana. Te dejo más adelante con temas de Karol G. Llega también Bad Bunny, Shakira y mucho más.
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Hola, ¿qué tal? Buenas tardes, bienvenidos todos. Es viernes y de esta manera arrancamos tu fin de semana por acá por tu estación Rumba 92.3 y 100.5. Te habla Chamo King, tu pana full de long time. Acompáñame hasta las 7. Ajá.

0: Más adelante viene DJ Pikilla. Viene a compartir con nosotros y hablarnos un poquito sobre el show de mañana. Arranca su show los sábados, DJ Pikilla, a las 3 de la tarde aquí en Rumba. 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

Por ahí viene en camino DJ Piccola. Me va a hablar sobre el show que arranca mañana a las 3 de la tarde. Arranca el show de DJ Piccola. Me dice que viene con unas mezclas bacanísimas. Así que bueno, más adelante va a estar hablando con nosotros para ver qué puede esperar el público de DJ Piccola. Vamos a darle, Piccola. Mete mano, tu DJ favorito de tu DJ favorito. Oh.

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12: Ayer, México logró una importante victoria por 1-0 sobre Corea del Sur, con lo que ganó el Grupo A y selló oficialmente su pase a la fase de eliminación directa. Y hoy Estados Unidos puede asegurar lo mismo. El entrenador argentino Mauricio Pochettino afirma que Australia representa un desafío. Además, hoy Brasil enfrentará a Haití.
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4 en punto, lo que traemos son $2,500 para ti. 5 en punto, también $2,500 americanos. 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

0: 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Buenas tardes, Chamo King. ¡Feliz viernes!
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2: Hay que darle volumen a tu radio. Esta es La Mezcla Caliente por acá por Rumba 92.3 y 100.5. 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

Dímelo, papá, ¿qué es lo que hay? Esta es Rumba, la de aquí, con solo éxitos. Y las mejores mezclas, claro que sí. El mix del tapón, que digo, la mezcla caliente, ¿quién rumba?

0: No te vayas, viene bajando otra mezcla caliente en breve.
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Óyeme, este fin de semana tenemos los mejores mixeos. 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

0: 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Buenas tardes, Chamo King.
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Saludo a la gente que celebra su cumpleaños en este fin de semana y te doy las gracias por compartirlos con nosotros. Para mí es un placer. Yo sé que si me estás escuchando, estás compartiendo esta fecha tan especial con nosotros aquí en la radio, ¿verdad que sí? Yo lo veo de esa forma, así que muchas bendiciones para ti. Que la pases bien y thank you.

0: Rúmbala de aquí con más éxitos para ti, baby. 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
13: Con solo dos partidos jugados, la selección de los Estados Unidos ya está calificada a la siguiente ronda. En el primer partido venció a Paraguay 4-1 y hoy venció a Australia por 2-0. Su próximo juego será el jueves 25 de junio contra Turquía. Esta noche Brasil se enfrenta a Haití a las 8:30 hora del este.
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0: no sé ni qué, o sé. A mí que me hablan de olor.
1: Este marcito que está acá no es el mismo. No es el mismo que yo conocí. Y no me encanta. Así que si no va a estar el que yo conocí al principio, no lo quiero. Yo creo que ya.

0: Rumba 100.5. ¡Wow, señores! ¡Pero qué clase de viernes! El viernes Juneteenth. ¡Happy Juneteenth! Día feriado para muchos. Jaco Inti Radio, welcome to the night. Estamos en plena fiebre del Mundial. Y si me preguntas quién se ve más peligroso ahora mismo después de ver este gran partidazo de Estados Unidos enfrentarse a Australia, te digo esto. Alemania mandó el statement más fuerte. Estados Unidos ha cambiado la conversación. México se siente emocionalmente encendido por jugar en casa. Y Brasil todavía tiene camiseta e historia, pero ese empate le bajó el volumen al aura. España y Francia siguen siendo favoritos por plantilla y estructura, pero después de los primeros partidos, el equipo que más cambió el mood ha sido Estados Unidos. Y todo el mundo está pendiente a las 8:30 de la noche cuando Brasil se enfrente a Haití. That's going to be very, very interesting. ¿Dónde están mis brasileiros allá afuera?
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3: Vamos a ver.

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0: Rumba 100.5. Ya con tu radio, ¿cómo estás? Bienvenidos a la noche del viernes feriado de Juneteenth. And te tengo una pregunta. Después de lo que hemos visto, ¿quién te da más miedo ahora mismo en el mundial? ¿Estados Unidos? ¿Alemania? ¿México? ¿Brasil? ¿España? ¿Francia? ¿Argentina? ¿Le podemos descartar a Colombia de ahí? ¿También México? ¿Uruguay? ¿You know? Tenemos que ver qué está haciendo España también. Hay que ver lo que va a pasar con España. Dame tus predicciones, dame tus reacciones en la aplicación de iHeartRadio. Te estoy escuchando ahora mismo. Dale tapa al micrófono rojo. Quiero saber tus impresiones.
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8: 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Su próximo juego será el jueves 25 de junio contra Turquía. 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